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0: de Omar Courts, iniciando el Top 5 Countdown de las 5 canciones más duras esta semana. Oye, y Omar Courts la montó en Italia, estuve ya compartiendo escenario con Mike Towers en el Festival Latino de Milano. Ahora otro que está rompiendo bien duro también, Jay Wheeler, de lejitos.
1: Número 4.

5 Countdown del show de DJ Casanova, el que controla, y otro que sigue bien posicionado en el Countdown es Eladio Carrión con el palo Polaroid. De hecho, Eladio estuvo haciendo el podcast de Joey Jada, donde dejó a Fat Joe sin hablar, y Fat Joe, un tipo que nadie lo deja sin hablar, es más,

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1: Bueno, la palabra perreo la ves en todas partes, todo el mundo perreo aquí, perreo allá, pero Alexis y Fuido fueron los que se coronaron los reyes del perreo y fueron temas como este que lo subieron allá, Me Quiere Besar, óyela.

ahora, te metes al gimnasio, métete ahí a iloveregetonfest.com para que lo escuches. Y ahora te presento la canción que está rompiendo nuevamente esta semana. Estoy hablando de Ozuna, el negrito de los ojos claros, con Una Aventura.

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1: Oye, happy Sunday, mi gente. ¿Cómo estamos? Tu pana Orlando Mix en tu radio, disfrutando de este dominguito contigo, mi gente, en la noche. Voy rumbo a la medianoche contigo. Para Omex, disfrutando de aquí de la número uno para hits y variedad, domingo en la noche, momento para bajar revoluciones, ya sabes, y cerrar bien el fin de semana. Así que vengo con música por ahí de Ozuna, de Yandel, de Floyd Menor y por ahí algo de Rauw Alejandro, así que no te desconectes. ¡Feliz dominguito!
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1: 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Aquí lo tiene mi gente, Daddy Yankee con Anuel AA, Adictiva, sonando fuerte por la número uno para hits y variedad.

0: 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Tú para Old Mix en tu radio, mi gente. Espero que hayas disfrutado de un domingo ya fuera, descansando, trabajando o compartiendo con la familia. Ya sabes, hoy fue un día de pausa, el gran torneo internacional de selecciones. Uf, después de unos cuartos de finales llenos de emoción. Things are crazy, mi gente, ¿eh? Things are crazy out there. ¿Qué equipo le va? Hit me up on the gram, arroba MR Orlando Vex. Vengo con música de Blue Sound, música de Plan B, música también de Karol G. Así que, con toda tu música favorita en camino, así que no te desconectes. Feliz dominguito.
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0: tranquilo, no eres el único, Más de tu música en camino por ahí, Chencho Corleone, Ozuna y algo de Bless. Feliz dominguito, corillo.
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Y no le bajamos, mi gente, música nueva de Fade. Aquí lo tienes con Qué Vuelta a Vos. Sonando por la número uno para hits y variedad en este dominguito por la noche. Tu pana Orlando Mix. Conectado en el Instagram, Facebook y X como MR Orlando.

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1: Dímelo, mi gente, ya estamos entrando en la parte más tranquila de la noche. Perfecto, ¿eh? Para organizar un poquito lo de mañana y después desconectarte, ¿eh? No tienes que resolver todo la semana esta noche, así que ve pensándolo, ¿eh? Mate tu música en camino. Vengo con música de Peace Rap, música de Maluma, y por ahí algo de Bad Bunny sonando fuerte aquí por la número uno para Hits y Variedad, tu pana Orlando Mix en tu radio en este dominguito por la noche.
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1: Oye, última hora que te acompaño, mi gente. Yes, de este dominguito, gracias por compartirla conmigo. Mañana comienza una nueva semana, pero todo, ¿ok? No tienes que comenzar lo perfecto. Yo siempre digo, solo necesitas descansar, levantarte y dar el próximo paso, Más de tu música en camino, Corillo. Romeo Santos on the way, Zion y Lennox. Y música de Manuel Turizo en este dominguito. Te acompaña tu pana Orlando Mix aquí por la número uno para hits y variedad.
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1: Bueno, Corillo, that's it for me, mi gente. Familia, gracias por dejarme acompañarte esta noche. Aquí por la número uno para hits y variedad. Soy tu pana Orlando Mix. Y antes de irme, recuerda esto. No tienes que saber exactamente cómo vas a lograrlo todo. Solo necesitas comenzar mañana con fe, intención y la decisión de no rendirte.

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0: 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Disfrutas de tu emisora favorita, número uno para hits y variedad, Joanny, tu radio, en este lunes, inicio de semana, compartiendo contigo en este lunes de madrugada. Quédate ahí.
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1: Te acompaña Joanny en tu radio para todo Willow Street y mi gente de Morgantown, conectados con Rumba 100.5. 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

0: Estás en Rumba 100.5, dándote la música que necesitas a esta hora de la madrugada en este lunes. Joanny está en tu radio, quédate ahí que vengo con Karol G. También más adelante llega Prince Roy, Eladio Carrión, entre otros más.
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1: Ajá. 12 discípulos. 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

0: Estás en Rumba 100.5 y llegaron las informaciones porque en par de minutos te voy a hablar de Mike Tower, quien triunfa con su gira en Europa. ¿Quieres saber los detalles? Quédate ahí conmigo.
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1: poniéndote a bailar a esta hora de la madrugada con pura música. Por ahí te traigo a Cata Only de Flow Mero. También llega Wisin y Yandel, Mike Towers, entre otros más.
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0: 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Bueno, y como te estuve comentando anteriormente, My Tower arrancó con éxito su gira My Tower Europa Tour 2026, reuniendo a miles de fanáticos en sus primeras presentaciones en España y Alemania. El artista puertorriqueño puso a cantar el público con éxitos como Lala, La Falda, Diosa y Si Se Da, ¿eh? 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

0: Estás en Rumba 100.5. Bueno, y recuerda que en solo minutos llega el show de Enrique Santos, donde te vas a reír con la clavada telefónica a las 7:10, 8:10 y 9:10 de la mañana. Ahora con Dayanara Torres. 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
4: Yo conmigo, yo con él, él delante y yo tras él. Buenos días por la mañana. It is Monday, lunes 13 de julio. Dayanara, buenos días.
5: Buenos días. ¿Cómo estamos? Yo tengo frío.
4: ¿Tiene frío? ¿Cuándo no?
5: Hoy hace más frío que nunca.
4: Yeah, eso es normal en los estudios de radio, de televisión. Es always en el doctor's office. Siempre cuando vas a ver el doctor, pasa lo mismo con el ginecólogo. Cuando nosotros los hombres vamos a ver el doctor, los doctores tienen las manos heladas. Y cuando te hacen el testicular check para las hernias.
5: ¿Cómo aguanta ginecólogo? Aguanta la mano.
6: No, he's asking her. Julio, le está
4: preguntando. Le pregunté a Dayanara si cuando ella va al ginecólogo pasa lo mismo.
5: Sí, tienen las manos frías, sí. Yeah. Eso es para evitar bacterias, ¿no?
4: Supuestamente.
5: Dice lo que dicen.
4: Dice el doctor Isa que cuando te pones alcohol en las manos y el aire acondicionado está bien frío, obviamente las manos se te ponen más frío de lo normal. Y mientras más frío, menos posibilidades hay de bacterias.
6: No, aquí igual. Aparte de que si se calientan los equipos aquí, entonces no podemos hacer nada. So, hay que mantener
5: aquí
6: todo frío.
5: Aquí pensando
7: siempre
5: los
7: está caliente, soy yo siempre estoy hot.
5: Ay, oh, María.
4: Buenos días, Chuma. Buenos días, DJ buenos Extreme. Días. Buenos días, Julio Producer. Jaro Valenzuela, ¿cómo parece, papi? How you doing, baby?
8: Yo tranquilo. Cogiendo los ojos con un tequilisi, pero tranquilo.
4: Sí, pero cógelo. Lo importante es que lo coja. Con las dos manos.
8: Ya tú sabes.
4: 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Hoy hay descanso, no juega nadie, ¿right?
5: No.
6: Nadie.
4: Taking a break.
6: Esta es la última semana.
5: Ay, ¿qué vamos a hacer después? Why?
4: Pero yo creo que ha durado bastante bien. ¿Cuántos equipos han jugado este año?
6: It's 40-something, 42. 40.
4: El presidente de la FIFA dice que quiere aumentar esto como hasta 60 y pico de equipos para en 4 años, oh, ¿sí? En la próxima World Cup.
6: Ahí entonces sí, Puerto Rico va a entrar.
4: Ahí Cuba va a entrar cuando Cuba sea libre también.
6: Tienen que, o sea, si vas a aumentar.
4: Y Venezuela también va a entrar.
5: ¿Qué otros países podemos incluir?
4: ¿Quién faltó? ¿Italia faltó este año?
6: Si ellos aumentan los países, entonces los requisitos bajan, entonces es más fácil entrar.
4: Explícame, no. ¿Cómo es que los requisitos bajan?
6: O sea, you don't have to win the first and second place, you know, cuando están haciendo los qualifiers para calificar.
4: Okay.
6: Por ejemplo, el de primer lugar es el que pasa y entra a la Copa Mundial. Vamos a decir que ahora entonces el primer lugar, segundo lugar, quizás hasta el tercer lugar, eso no tiene que ser el primero.
5: Yeah.
7: Oye, pero si va a jugar Haití, tiene que jugar República Dominicana, Harold.
8: Bueno, para que también sepa el que metió el gol y eliminó a Colombia en Scotland, creo que el tipo es mitad dominicano también.
4: Felicidades para él. No me hables de eso, que sí.
6: You mean Suiza?
8: Suiza, whatever team.
6: Ajá. Vargas, el apellido Vargas. Vargas,
5: ah,
6: sí.
5: Ya.
6: Su mamá creo que
7: es dominicana. Yo pensé que era la Cruz Roja que tenía un equipo.
4: No. ¿De qué equipo ha hecho?
5: Ave María.
6: No.

0: Si tienes...
1: Diablo.
0: Si tienes una amistad colombiana, reach out to these people.
2: Oh. Ay, bendito.
0: Necesitan cariño.
2: Yo estuve con mi familia colombiana este fin de semana.
0: Qué bueno que compartiste con ellos para sacarlos de la depresión. Pobrecito. Tengo amigos colombianos que desde que Colombia fue eliminada no responden el teléfono.
2: No.
0: No han llamado a nadie, no han posteado nada en las redes sociales. Estoy preocupado por mis hermanos colombianos, incluyendo Carlos Vives.
1: ¿Qué pasó con Carlos Vives?
0: Que estábamos hablando y eso, estaba de lo más contento y de repente desapareció.
1: Oh.
0: We love you, Carlos.
3: Yo conozco un amigo que le dio una diarrea después que perdió Colombia y todavía la tiene.
2: Esa es la cosa explosiva.
0: El parásito
2: que está
0: ese,
2: dando.
0: La diarrea explosiva.
3: No sé si fue eso porque perdió Colombia.
1: Es que pasaron a la misma vez, o no sabes. Sí.
0: Oye, llámate hoy al doctor Isa a ver si nos explica qué es lo que se puede comer y qué no, porque supuestamente sí. La lechuga no se puede comer, los berries.
2: Estaban hablando de que son lo que puedes calentar, eso funciona, pero las cosas que no las calientas, como lechuga, productos así, frutas, es difícil porque es como un parásito que es pegajoso. Entonces,
3: ya,
2: aunque lo laves,
3: no
2: se sale de la lechuga, está pegado.
4: Oye, pero yo siempre me la lavo, yo estoy caliente, yo no tengo ningún parásito, aquí estoy lista.
0: Gracias, Chumba Lady. Cuidado con el parásito ese, que está dando diarrea. Un montón.
2: Explosiva.
0: Sí, y la solución, un corcho. El corcho de...
2: Calentar la comida.
0: De vino, ¿no? El corcho de vino.
2: Dios mío.
0: Tenéis en la clavada telefónica, estamos llamando a una niñera para que cuide a un niño bien travieso. Lo que pasa es que el niño ya es adulto.
5: Señor. Señor, la policía está en camino para su casa. Yo tengo su dirección.
0: Dile a la policía que me traiga otro taser porque a mí ya se me acabaron los cartuchos. Espérate que le voy a meter otro taser.
2: Ahí.
5: Señor, usted va a matar a ese muchacho.
0: ¿Tú te imaginas meterle taser? Bueno, no te pierdas la clavada telefónica, 7 y 10, 8 y 10 y 9 y 10 de la mañana. Y esta mañana vamos a estar hablando de esta encuesta que ha revelado que el 35% de los estadounidenses terminará una relación antes de abandonar a su mascota. Háblanos por el WhatsApp ahora mismo, 305-605-9494. Si tu pareja hoy te dice yo o el perro, o si te dice tú o el perro, ¿tú te imaginas? ¿Has terminado tú una relación debido a un mascota que tenía una pareja tuya? ¿Quién manda en tu corazón, tu pareja o tu mascota? ¿Quién manda en tu corazón? El WhatsApp 305-605-9494. Ha fallecido el senador Lindsey Graham a los 71 años. Ha alarmado al mundo entero verdaderamente porque 71 años todavía
2: es joven.
0: Lindsey Graham fue abogado militar de la Fuerza Aérea antes de convertirse en uno de los senadores republicanos más influyentes del país. En el año 2016 fue un fuerte crítico del presidente Trump y tras el ataque del Capitolio el 6 de enero, dijo que su relación política con él había terminado. Sin embargo, con el tiempo se convirtió en uno de sus aliados más cercanos, defensor de Israel y de una política firme contra Irán. También fue muy vocal sobre Cuba, asegurando recientemente que la liberación de Cuba está muy cerca y que los días de la dictadura cubana están contados. Según las autoridades, murió tras sufrir un desgarro en la aorta, la arteria principal del cuerpo, y no hay evidencia de que su muerte esté relacionada con las amenazas que había recibido directamente desde Irán. Irán ha dicho que quería haber muerto al presidente estadounidense Donald Trump, nuestro presidente Trump, a Marco Rubio, a Lindsey Graham y una lista de diferentes funcionarios de Estados Unidos. So, obviamente están diciendo, y estuvo el jueves.
2: Ajá, en un viaje hasta allá, ¿no?
0: En un viaje con el presidente, ¿cómo se llama?
3: En Ukraine.
0: Y muchas personas, hay muchas teorías corriendo en las redes sociales y piensa mucha gente que quizás fue envenenado.
2: Uy.
0: Y que lo asesinaron, pero hasta ahora la evidencia apunta de que fue algo con su salud. Hay que seguir, hay que ver qué dice la autopsia, ¿no? Pero hay mucho misterio alrededor de esto. Muchas preguntas y preocupación acerca de esto. Que en paz descanse, Lindsey Graham.
6: En minutos, en el show de Enrique Santos.
0: La guitarra más importante de Elvis Crespo, la cosa, ha desaparecido. Dice, ¿dónde está la cosa? ¿Dónde está la cosa? No la encuentra. ¿Quién le habrá robado la guitarra a Elvis Crespo? Los detalles a continuación. Es J Balvin con Jay Wheeler. Si te vas, yo soy Enrique Santos. Ella es Dayanara Torres. Buenos días. Hoy es lunes.

0: no escucho nada aquí, pero Elvis Crespo se le perdió una guitarra muy importante. Tiene mucho valor para él, Dayanara.
1: Claro que sí, bendito. Parece que estaba en su gira por Europa y fue la guitarra que usó para la grabación de la canción La Graciosa. ¿Sabes cuál es esa?
0: La Graciosa.
1: La Graciosa. La Graciosa junto a Quevedo. ¿Te acuerdas?
0: La Grasosa.
1: Graciosa.
0: I know. It's this one. Y arranca él. Es esta. Espérate. Ahí se escucha la guitarra. Ahí. Vamos a ver qué dice Elvis. Se está destruido porque le han robado su guitarra.
1: Parece que fue en el aeropuerto.
2: Bueno, en el aeropuerto de Barcelona. Feliz porque la gira ha sido todo un éxito, pero a la vez triste porque la guitarra con que grabé La Graciosa, la canción La Graciosa, la traje para tocar en los conciertos. No aparece la guitarra. Me la firmó Quevedo, fue la guitarra que utilicé para el video. Y ya ustedes saben, aquí rogándole a Dios que me dé la oportunidad de encontrarla. La guitarra de La Graciosa perdida. Se me perdió en Portugal.
0: No.
2: Y aquí estoy en Barcelona a ver si la encuentro. Vamos a esperar que...
0: Dijo Portugal e Irán.
2: Que aparezca. Les dejo saber.
1: No.
0: ¿Dice Irán?
1: No.
0: ¿Estoy sordo yo? Bueno, a ver, Jaro, ¿cuál es tu teoría? ¿Quién? ¡Jaro tiene la guitarra! ¡Jaro tiene la guitarra!
1: ¡Devuélvela!
0: ¿Qué? Jaro quiere la guitarra de Elvis. Pide una recompensa. Pide una recompensa.
3: La firma, sí.
4: ¿Cuánto están pagando? ¿Cuánto están pagando?
3: Ay, ay, ay, Jaro.
1: Jaro, la haciendo chavo, míralo.
3: Wow, Jaro, que de una.
1: Tan tranquilito que se ve.
5: Tengo tu guitarra.
0: Ahora ya, vamos a ver. Pobrecito. Ojalá que aparezca. Quizás se le quedó, tú sabes, maybe lost in a toilet or something.
3: No, es para el airport, en el aeropuerto. Sí. ¿Cuántas cosas don't go missing y maleta terminan en un lado, de un lado para otro? ¿Verdad? Sí. Eso es lo que me parece a mí.
6: Lo que Elvis no sabe es que
7: yo
6: está. Dime.
7: Yo perdí la virginidad en un aeropuerto.
0: No hace falta.
3: Ya lo interrumpiste a Julio para eso.
6: No. Que maletas grandes se tienen que buscar en otro lado del aeropuerto, no en el mismo.
3: Donde en la misma correa ahí.
1: Espera. Entonces la guitarra estaba por debajo del avión. No, yo pensé que la tenía junto a sus cosas cuando estabas esperando para entrar al avión.
6: ¿Cómo la va a perder así?
1: No, pero si es debajo del avión, alguien tiene que responder.
3: Claro. Bueno.
1: Porque si es en el aeropuerto como tal, eso fue alguien que caminando la
6: recogió. ¿Pero tú trabajas para el aeropuerto? ¿Lo hacen fan ahora?
1: ¡Lo quiero encontrar! Es para mi amigo Elvis.
0: Hay que encontrar la guitarra de Elvis.
1: Sí.
0: Va a aparecer,
1: La vamos a encontrar.
0: Dale.
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0: Dayanara se va a montar un avión ahora, va a empezar a revisar todos los aviones, maletas. Pitbull volvió a demostrar el poder de sus fans, de los calvitos. Hizo un récord y te lo contamos a continuación. También un ex piloto de Air Canada estuvo acusado, está siendo acusado en este momento de volar durante casi, escúchate esto, 17 años. Y el tipo no es piloto.
1: ¿Qué?
0: Como sacado de una película. Los detalles a continuación. 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

0: y menor, Chris MJ, Gata Only. Buenos días a todas las gatas que nos escuchan. Gracias por escuchar. Happy Monday. Bueno, Pitbull hizo historia durante su concierto en un festival de Londres. Rompió un récord Guinness. 22 mil fanáticos que llegaron usando calvas falsas, like a rubber, de calvicie esa.
1: Ajá. Las gafas, la corbata, con la ropa que él se viste, con su look icónico.
0: La idea nació en las redes sociales y terminó convirtiéndose en un evento oficial. Hemos estado hablando de esto por meses, hicimos esta clavada telefónica con esta cuestión. Yeah. El propio Pitbull recibió el reconocimiento en el escenario y agradeció a sus seguidores por hacer posible este momento histórico. 22 mil calvos.
2: Who's gonna break? Ain't nobody gonna break that record.
1: No.
2: Hola, claro. ¿Quién se va a traer? ¿Quién se va a poner para eso en el futuro?
1: No. Nadie.
0: Solamente Pitbull puede lograr que 22 mil fans se pongan una, put a rubber.
1: Los que tienen pelo, pero los que no pueden ir de gratis, me imagino.
2: Y suerte que no lo llevó al próximo nivel, porque muchas personas cuando se visten con el bald cap también se ponen el suit que
0: negro, sí.
2: Ajá,
0: right,
2: de
0: right,
2: negro.
0: Right.
1: Pero dicen que sí, que se vistieron con el suit, con la corbata, con las gafas y la calva.
0: Es que algunos ya van vestidos así anyway. Esto nació en las redes sociales, pero en sí, yo recuerdo la primera vez que en una presentación de Pitbull vi un grupo de mujeres que se vistieron de blanco y negro con el suit, así como él se viste tipo Men in Black. And they put the rubber thing on their head and then they went to his concert. He like shots them out. Entonces ahí comenzó como un movimiento de la gente, no solamente mujeres, pero hombres también, aunque no sean calvos, se ponen esa cosa para lucir como un calvo y llegar a los conciertos de Pitbull. Bueno, quédate ahí, en solamente minutos te vamos a contar acerca de este ex piloto de Air Canada que está enfrentando graves acusaciones. Ha volado por 17 años y no es piloto.
2: What?
0: Los detalles coming up next. Buenos días.
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3: Good morning por la mañana, lunes 13 de julio. Despierta alegre, bien informado y con la mejor música. Somos el show de Enrique Santos, saludando a toda nuestra audiencia a nivel nacional en Miami. Tu 94.9. Buenos días, Philly. Los rumberos de Philly que nos escuchan a través de la 106.1 en Atlanta, la Z, Tampa, Boston, West Palm Beach, Jacksonville. Good morning. Los rumberos de Sarasota, Lancaster y Reading, Pennsylvania. Good morning. 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Today en la clavada telefónica que vas a escuchar en solamente minutos, estamos llamando a una niñera para que cuide a un niño travieso, pero es un niño ya adulto.
0: Señor, la policía está en camino para su casa, ya tengo su dirección.
3: Dile a la policía que me traiga otro taser, porque a mí ya se me acabaron los cartuchos. Espérate, que le voy a meter otro taser.
0: Ay. Señor, usted va a matar a ese muchacho.
3: Esa es la clavada que vas a escuchar en exactamente 4 minutos. ¡Ay! No te la vayas a perder. Como hoy es lunes, me encontré estas palabras inspiradoras. Esto para que comience tu día y tu semana very nice y en un tono positivo. Escucha.
4: Esta semana quizás te guste la que entra. La que entra.
3: Vamos a la otra vez, que se cortó al principio. A ver, si no te gusta esta semana, a ver.
4: Si no te gusta esta semana, quizás te guste la que entra.
3: La que entra. Ok. Y un video gay que me encontré en la cuenta en Instagram este fin de semana. A ver.
5: Oh, stop.
3: Hey, DJ Extreme, poniéndose lindo.
5: Buenísimo quedó. ¿Quién dijo?
3: I don't know, sonó un eco gay.
5: Quedó súper.
6: Estaba recortando y entonces hizo un video donde es la transformación del antes y después. No entiendo.
5: Pero me encanta porque quick, directo al grano, ¿no? Esos videos ahí largos me has puesto a pensar ahora.
3: ¿No te gusta largo, Dayanara?
5: Ay, no voy a contestar.
3: Esto. Para todo el mundo que nos está escuchando, gracias. Recuerda que pueden ver de todas estas barbaridades y estupideces que hablamos en la radio. Lo puedes ver también en Enrique Santos Show en todas las redes sociales. Oye, el mundo del cine ha despedido a Sam Neill, el inolvidable Dr. Alan Grant de Jurassic Park. Passed away, 78. Wow. 78 young. Años.
6: I feel like that's young. That's not like a años? Pass away ¿cuántos? Age.
3: 78.
5: Wow.
3: Maybe 78. Había liberado una dura batalla contra el cáncer y recientemente había anunciado que estaba libre de cáncer completamente. Su familia informó que falleció de manera repentina. Más allá de los dinosaurios, dejó una carrera extraordinaria con las películas como The Piano, The Hunt for Red October y series como Peaky Blinders más recientemente.
5: Yeah. Wow. Yep, estaba en la primera season de Peaky Blinders.
3: Un actor querido por generaciones, que en paz descanse.
5: Qué triste.
3: Dr. Alan Grant. De Jurassic Park. Sam Neill. Cuando un actor hace un rol así tan icónico, es como difícil de borrar, ¿no?
6: Yeah, I didn't, honestly, tú mencionaste todas las otras cosas que él hizo, pero yo, el único recuerdo que yo tengo de él, yo veo la cara de él, Jurassic Park.
3: Dr. Grant de Jurassic Park con su sombrero.
6: Yeah.
3: Right.
6: Y cada vez que veo un dinosaurio nuevo, dice, I can't believe it. Eso es lo que él decía, I can't believe it.
3: Eso es igual como Jim Carrey, que Jim Carrey se conoció originalmente por su comedia.
5: Ace Ventura,
3: Pet Detective, yeah. Dumb and Dumber.
5: Dumb and Dumber.
3: Lo que hizo en Living Color, que ahí comenzó su carrera, ¿no? Uh-huh. Y después trató de hacer películas serias. Y tú lo ves, hasta una película de horror, fíjate que ni te recuerdo el nombre, pero it was a horror movie. And it's like, what?
6: Que la carátula es como él, balbú, con el pelo todo largo.
3: Right,
6: y se ve como que abandonado, yo ni me acuerdo, pero no.

0: niño sin necesitarlo para dormirlo.
1: Pero es la única manera que yo puedo ver la pelota.
0: No, señor, eso está muy mal. Yo lo voy a tener que reportar a usted al Children and Family.
1: Chica, como tú quieras. Yo te estoy dando herramientas para que tú cuides a mi hijo. Y tú no eres madre, tú eres niñera. ¿Ok? Acuérdate. Acuérdate.
0: Bueno, no te cuida tu hijo y ya, búscate a otro que te cuide a tu hijo. Yo no te voy a cuidar a tu hijo para darle medicina.
1: ¿Pero quién te dijo a ti que eres medicina? Si no te gusta la medicina, le das un shot de whisky y ya. Yo tengo la barra ahí al lado de la cocina. La que te estoy dando herramientas,
0: señor,
1: te dije que...
0: Usted está muy mal. Usted está muy mal, señor.
1: Ahí. Espérate un momento, espérate.
2: Oye, que te bajes de ahí,
0: Señor.
1: Dame un segundo. Espérate un momentico.
2: ¿Qué tú estás haciendo ahí?
1: ¿Cuántas veces te voy a decir que si vas a fumar, te fumes el cigarrillo entero, no la mitad? Ven acá, chico.
0: Señor. Señor.
1: Toma.
0: Señor, usted está muy equivocado. Señor, yo tengo su dirección. Le voy a mandar a la policía para allá ahora mismo. Señor, usted está dando a su hijo. Señor, la policía está en camino para su casa. Yo tengo su dirección.
1: Dile a la policía que me traiga otro taser porque a mí ya se me acabaron los cartuchos. Espérate, que le voy a meter otro taser.
0: Señor, usted va a matar a ese muchacho. Esté tranquilo, no. Por favor. La policía está en camino.
1: Es él que me va a matar a mí.
0: Pero ¿qué edad tiene ese niño, señor?
1: Mi hijo, 22 años.
0: Señor, yo pensaba que era un niño. Yo creo que yo marqué el número equivocado. Disculpe.
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1: Buenos días por la mañana, feliz lunes. Bueno, vamos a conectar con Fernando Girón de Telemundo 51. Buenos días, Fernando. Tras la misteriosa, bueno, muchos lo ven como misterioso, la muerte, ¿no? Repentina, definitivamente ha sorprendido a la nación y al mundo entero la muerte del senador Lindsey Graham. Ya comenzó la pelea, por supuesto, ahora también aquí en el país.
2: Este senador republicano, Enrique, que luego de los ataques del 6 de enero en el Capitolio, bueno, él se había opuesto al presidente Trump, lo había criticado mucho, pero que con el tiempo y con la cercanía de este senador a Israel, se fue convirtiendo en un gran aliado, si no el principal aliado del presidente en el Congreso. Ya se ha comenzado a buscar a Enrique Dayanara, quién va a ocupar su escaño, quién va a ser el próximo candidato en las elecciones. Varios nombres están ya sobre la mesa. Líderes del partido evalúan quién tiene las mejores posibilidades de obtener este puesto clave. La decisión podría influir incluso en el equilibrio del poder, como saben, en el Senado, y la estrategia republicana rumbo a los próximos comicios. De hecho, esta mañana escuché yo al presidente Trump en una llamada telefónica que dio el día de ayer, a que él había conversado con este senador Lindsey Graham el propio día sábado, horas antes de su lamentable muerte. Pero también decir que el senador hace poco estaba en Ucrania, le dio la mano a Volodymyr Zelensky y se reunió con él
1: el jueves.
2: Y la verdad que la muerte es muy, el jueves, muy sorpresiva, muy misteriosa. No se sabe realmente qué fue lo que ocurrió. A lo mejor se sabrá con el paso del tiempo.
1: Va a haber una autopsia, pero lo que dicen hasta ahora parece que fue algo cardíaco y que tuvo de repente
3: muy repentino.
1: Sí, que fue esta situación. Oye, y para las personas que están, yo simplemente puse un post en mis redes sociales, algunas personas me están atacando diciendo de que si yo ahora yo he cambiado y cómo es posible que yo esté apoyando cosas. O sea, este hombre fue veterano de guerra, sirvió verdaderamente este país. En los momentos difíciles se enfrentó al presidente Trump, aunque después tuvo, o sea, cambió su manera de ser. No es difícil estar en estas posiciones y enfrentarte a una persona tan poderosa. Mira, reconocer el servicio de alguien y lamentar su muerte no me convierte en un seguidor de sus ideas o todo lo que le estaba de acuerdo, pero no voy a ser tan radical aquí donde yo me voy a poner ahora a celebrar la muerte de alguien. Es lo que algunas personas aparentemente quieren que uno haga. Mis principios no cambian según el partido. Siempre diré lo que yo creo, y aunque no le guste a todo el mundo. No hay que ser tan radical, no se dejen llevar por estas cosas, caballero.
2: Por eso yo digo Enrique presidente.
1: No.
2: Pronto.
3: Para presidente.
1: Ya tengo suficiente estrés siendo presidente de iHeart Latino, estoy bien.
3: Así
1: es. Gracias.
3: El mejor, y el mejor. Bueno, gracias, Fernando, más aficionados están viendo el Mundial por Telemundo, aunque no estén hablando español, aunque no hablen español, ¿cómo así?
2: Mira, lo he visto, Daya, en las redes sociales, gringos vueltos locos, pegando gritos. Muchos no entienden lo que está pasando y cuando ven el gol, bueno, gritan gol con la pasión de Telemundo. Porque, bueno, yo no sé si a ustedes les pasa. Yo he visto algunos partidos en inglés. Sobre todo estuve el otro día en Miami Beach, aquí en el sur de la Florida, en Lumos Park, que habían puesto una gran pantalla. Oye, qué aburrido son estos juegos narrados por locutores americanos. No tengo nada en contra de ellos, pero la pasión del fútbol, por ejemplo, un gol cantado por Andrés Cantor, este argentino, ¿no? Y que, bueno, ¡gol! Él se le escucha la voz como que se está... Cuando Messi mete un gol, parece que le va a dar algo a Andrés Cantor, pero él ha sobrevivido a todos los goles de Messi. Y además, otra cosa que me gusta, muchachos, es que en las pausas de hidratación, muchos de los canales se van del aire, pero Telemundo sigue. En un lado pone la publicidad y vemos ahí a los jugadores hidratándose. Yo no sé, ¿te gusta cómo Andrés Cantor grita gol, gol?
1: Me encanta, medio se ahoga. Oye, y ha inspirado a una pila de gente, incluso a este muchacho que lo dobla, se llama Jacob Berger. Check
4: otra
1: this out.
4: Messi se debía la pelota que cae al área. ¡No pudo Julián Messi!
1: Puede ver esto, Enrique Santos Show, en todas nuestras redes sociales. Ha ido viral este muchacho, Jacob Berger. No sé si habla español, pero por su apellido todo lo indica que no, pero se pone a imitar.
3: Buenísimo.
1: A Cantor cuando se queda así sin aire y todo. Oye, hay ciertas cosas que son, y de la siguiente hora vamos a estar hablando de esto, hay muchas cosas que son mejores en español. El español es tan, tan rico y tiene tanta pasión, verdaderamente, que muchas cosas suenan mejor y se hacen mejor en español.
2: Ay, Dios mío santo.
1: Pero eso vamos a hablar en la siguiente hora. Eso vamos a hablar en la siguiente hora. Esta hora estamos hablando de la gente que prefieren su mascota por encima de su pareja. el 35% de los estadounidenses terminarían, dicen, una relación antes de abandonar a su mascota. Tú dices que en tu casa tú tienes un puerco.
2: ¿Puerco? Fernando. Yo tengo un puerco en la casa, un puerquito.
3: Un puerquito.
1: ¿Qué tamaño tiene este puerco? ¿Qué tamaño es?
2: Bueno, yo lo estoy engordando, no para comérmelo. No. Ojo, si a mí le gusta, cónchale, que la gente esté rozagante. Las mascotas que me rodeen se tienen que ver bonitas, gorditas y rozagantes. Y yo creo, muchachos, que hay más fidelidad en un puerco, en un perrito, en un gatico que en los propios seres humanos, porque la gente ahorita como que no sabe lo que quiere. La gente no quiere compromiso. La gente monta los tarros, la gente, tú sabes, está pendiente de otra cosa. Y la generación que viene detrás, que no quiere nada, no quiere hijos, no quiere trabajo. Yeah.
1: So, los animales son más fieles.
2: Y la calle está caliente.
1: Los animales son más fieles.
3: Claro.
2: Absolutamente. Uh-huh. Absolutamente.
4: Okay. ¡Atiende!
2: Dayanara lo sabe.
1: Yeah. Me llama mucho la atención este puerquito. Este puerquito duerme contigo, está en el
3: ¿cómo
1: patio.
3: ¿Cómo se llama tu puerquito?
2: Point, point.
1: Fernando Girón de Telemundo 51, lindo día.
4: Qué paquetero, brother.
1: No, el paquete es esto. Todavía no sé si este paquete es más grande que el baile que hizo Fernando el otro día, que está
3: wow,
1: viral también.
3: Wow.
1: Yeah. Ay, no, algo que nunca podemos olvidar.
2: Ay, Dios.
1: Hasta abajo, Fernando, hasta abajo. Gracias, Fernando.
3: Prohibidos.
1: Fernando Giro de Telemundo 51. WhatsApp 305-605-9494. En cabina 844 y es Enrique. ¿Quién manda en tu corazón, tu pareja o tu mascota? ¿Alguna vez has estado en una relación donde preferís? ¿You prefer the animal, Dayanara?
3: No, yo. Bueno, no es preferirlo. Es que si tú conoces a una persona que no le gustan los animales, that's a red flag.
1: Okay.
3: Entiendo si en una relación una persona llega y tenga alergias, puede ser eso un motivo,
1: ¿qué te dice?
3: Pero yo no dejaría a mi perrito, mi perrita Coco, que la amo con el alma y todavía me duele que se haya ido, o Keeper, mi gatito. Yo no saldría de mis animales por una nueva relación. Hay un montón de otra gente que puedo conocer, gente.
1: Harold, ¿y tú?
0: Yo puedo soportar un perro, pero un gato no.
3: I'm no, sorry. Es que tú no has conocido aquí.
0: No.
3: Tú no has conocido a mi gato.
1: Ok, pero espérate.
3: Créeme.
1: No me desvíen el tema. El tema no es que es mejor el gato Keeper o el perro. Sabemos que los perros son mucho mejores que los gatos. 844 y es Enrique. Eso no hay que ni debatirlo. 305-605-9494 es el WhatsApp. Vamos a escuchar por acá los mensajes que tenemos. Extreme, ¿qué te parece? ¿Qué te parece a ti? ¿Would you choose an animal por encima de tu mujer?
5: Yo te voy a dar un ejemplo. And then I'll tell you what I would choose.
1: Dale.
5: Mi esposa anda en Puerto Rico con los nenes.
1: Aprovecha que no está escuchando.
5: Sí. Todos los días que me ha llamado, I'm like, I answer the phone, I'm like, hey, what's up? Where's Max? O sea, no le importa. No le importa lo que yo estoy haciendo en la casa. No le importa nada. Lo primero que pregunta es, ¿dónde está Max, el perrito? Y yo tengo que buscar a Max. Yo, Max, y yo llamando a Max, que venga. It's like, she don't care about me, she care about the dog.
1: ¿Quién amas más, tu pareja o tu mascota? 844 y es Enrique, el WhatsApp, háblanos 305-605-9494.
6: Buenos días, Enrique, feliz inicio de semana. Bueno, Enrique, te cuento mi caso. Mi pareja es de Colombia y ella se piensa traer sus gatos. Y a la final yo le dije, bueno, amor, me tocará comprar la arena, entonces el gato. Que la pasen bien.
3: ¿Viste?
5: Me tocará comprarle la harina al gato.
3: No, y en tu caso, Xavier, ella lo que está es tratando de make sure que lo estás cuidando bien. Que le diste comida, que no se te olvidó sacarlo.
5: Si fuese mis hijos, entiendo, you know, las 20 preguntas, pero yo no, o sea, el perro está chilling en casa conmigo.
3: Just checking.
5: He's living his best life.
1: ¿O será que tú eres irresponsable con el gato? Digo, con el perro.
5: No, yo no.
1: ¿Le das de comer bien?
3: She's making sure.
1: ¿Lo sacas a ensuciar cuando tiene que salir?
5: I even give him an extra treat.
1: Oh, engorda.
3: Oh, treat.
1: Lo estás engordando para cuando ella regrese.
7: Hola, muchachos. Feliz día. Dios los bendiga. ¿Cómo está?
1: Bien.
7: Espero que bien. Aquí viendo escuchando un comercial que está en la aplicación de iHeartRadio.
1: Espérate, mi
7: que es sobre que si estás buscando una mascota original, exótica, que la puedes conseguir en tal y tal parte. Como bien conocemos el gran corazón que tiene nuestro amigo Enrique Santos y su equipo de trabajo, no es consono ese comercial con la filosofía de vida de ustedes, porque los animales no son adornos, no son objetos para exhibir, exóticos, como dice el comercial. Entonces,
1: vamos a dar un punto 5 a
7: esto. Ese comercial no se parece a ustedes. Va al lado contrario, es la antípoda de lo que ustedes predican, de sus buenas vibras, de amor a la vida, de respeto a los seres vivos. Entonces,
1: ok, gracias, Susi. No sé de qué comercial estás hablando de adoptar un animal exótico.
3: ¿Qué animal exótico?
5: Yeah. Bueno, si quiere un animal exótico, le podemos prestar a Harold.
1: Y ese está en extinción.
0: Y ella loca con su tigre.
3: Yeah. Sí. ¡Ah! ¡Con su tigre!
1: Hay gente que literalmente te lo dicen en tu cara, ¿no? Yo, oye, y comienzan una relación y dice, vamos a comenzar esta relación, pero este es mi gato, este es mi perro, y él o ella va por encima de ti.
3: Óyeme, estos animalitos están contigo día y noche, en las buenas y en las malas, son, ¿sabes?, leales, son tu apoyo. Cuando no estás con una pareja, o si llega la pareja, tiene que entender. Yo no saldría jamás de un animalito por simplemente una pareja que venga y no quiera tener relación con mi gatito.
1: Pero todo depende, porque el gato, por ejemplo, el gato no está metido en tu cama todo el tiempo. Hay gente que quieren literalmente tener relaciones con su pareja y tener el animal metido ahí en la cama.
0: ¡Wow!
1: Eso es un poco raro.
0: Y que los animales son celosos también.
1: Aparte, te puede morder una nalga en pleno acto. Hay que tener mucho
3: cuidado.
1: Porque
3: te están cuidando todo el tiempo.
1: Se ponen celosos. Y creen, por de repente, sea un momento salvaje de eso. Estamos en summer, right? Estamos en summertime, so we can say these kind of things.
5: Yes,
1: can we?
5: I guess. Go ahead.
1: Okay. Tú sabes eso.
8: Diablo, qué difícil, me la pusiste.
1: Si tú tienes un chihuahua ahí en tu cama y de repente te viene a visitar un amigo y ese amigo, tú sabes, te está haciendo algo salvaje, te está haciendo tremenda coquilla y el chihuahua cree que te está atacando.
3: Yeah.
1: Puede ser que te ataque. Te muerde un testículo o algo pensando que te está tratando de hacerle daño a alguien.
9: Yep. Se tenía que decir y se dijo.
3: Gracias.
1: 844 y es Enrique. ¿Hay alguien escuchando ahora mismo que ha dejado una relación por una mascota? ¿Ha terminado? O sea, ha elegido verdaderamente su perro, puso su perro por encima
3: pero entiendo lo de, por ejemplo, las alergias. Yo tengo una amiga, Lisa, que de hecho estaba con ella ayer, estábamos una reunión que teníamos en casa de mi hermana, y las alergias de Lisa son una cosa, o sea, cae en el hospital. So, yo entiendo si una persona tiene alergias a tu animal, que no puedan tener esa relación. Pero en mí, shots también. Pero si me preguntas a mí, jamás.
5: No, tú jamás, pero me extraña porque han visto estudios que las mujeres, bueno, como lo acaba de decir, prefieren a su mascota que a su pareja.
3: Claro.
5: Pero si le pregunta al hombre, el hombre va claro que va a decir que no, la mujer siempre.
10: No todo el tiempo, Julio. Yo tengo un pana que esto se fue ya a lo más allá, en mi opinión, porque yo nunca, o sea, yo por lo menos en mi vida, yo nunca he visto esto, donde se separó de su jeva, and they treated the dog, o sea, trataron el perro como si fuese un niño. Dije, mira, tantos
3: ¿a quién
10: días
3: le toca, a quién
10: te
3: le toca
10: contigo, tantos días le tocamos conmigo, pero cuando lo compramos juntos y el perro se cree, and I'm like,
1: bueno, es que,
3: porque es parte de la familia,
10: okay,
3: ¿sabes?
10: Pero it's not a kid, no es lo mismo, o sea, no es un
3: pero
10: bebé.
3: Casi.
10: No.
1: Y hay precedente en Estados Unidos, en diferentes estados, donde las cortes reconocen las mascotas como si fuesen un hijo.
10: Like dog support, instead of being child support.
1: And they have custody battles over the chihuahuas and dogs.
5: Exactamente, sí. Pasa mucho. Custody battle, forget about the child support. Let me get the kid. let me get the dog. Custody, forget about you could get custody of the kid, but they prefer the dog.
10: Yeah,
5: man.
10: Like, claro. What for the cat.
0: Pero en Inglaterra creo que pasó que se murió una vieja. Y le dejó una vieja de esa con mucho billete. Le dejó casa y la herencia.
3: Bueno, Karl Lagerfeld dejó sus millones a su gato.
10: ¿Quién es Karl Lagerfeld?
1: ¿Quién es?
5: El diseñador, el de la ropa.
3: El del moño blanco.
1: El canoso que se pone esos trapos raros.
3: Millones a su gato.
1: ¿Y ese viejo ya murió?
3: Sí, se murió.
1: Ah, no sabía que había
5: murió. Sells clothes at, what is it, Bloomingdale's and Ross?
1: Karl Lagerfeld. Very good. Andy.
3: Busca cuántos millones.
1: Vale, Andy.
11: Hey, ¿cómo estás, Enriquito? ¿Cómo está todo, bro?
1: Estamos bien.
11: A todos ustedes.
1: Igual, brother. ¿Qué animal tienes en casa? A ver.
11: No, no, yo me acuerdo que tú hace como un año o un poquito más hicieron un programa parecido y yo te expuse en ese momento, que nunca se me olvida. Yo tenía una novia de Costa Rica. Ajá. Entonces ella tenía dentro del apartamento donde vivía dos guacamayas, pero dos guacamayas que agradecieron dos aviones de esos bombarderos. Entonces yo iba para allá y la guacamaya para allá. Y iba para acá, para la cocina, y la guacamaya encima de ella. Y en la intimidad, la guacamaya ahí. ¡Ay! Yo dije, mira, mija, ¿sabes qué? Agarra y te sigue con tu guacamaya, yo no vuelvo a ir para tu casa. ¿Qué? Porque suena la guacamaya atrás de mí todo el día, bro, cada vez que yo iba para allá.
1: ¿Y qué, tú crees que la guacamaya te seguía porque te celaba? ¿O
3: le caías bien?
1: Puede ser.
3: That's a good sign, es una buena señal.
12: ¿O será que no te bañabas y tenías piojos?
11: También puede ser.
1: So, tú literalmente terminaste esa relación por la guacamaya. ¿Se lo diste por culpa de la guacamaya?
11: Sí.
1: Y más nunca. Y chicos, ¿por qué tenían que ser ahí en la casa de ella? ¿No podían ir a la casa tuya, dejar la guacamaya en casa o verse en un hotel o algo? No sé.
3: O la traía también.
11: No, que guacamaya en mi casa, que nada. ¿Estás loco?
1: No, que te traía la mujer.
11: No, ella quería siempre su guacamaya ahí. Dije, mira, cómete tu guacamaya y yo no voy más para tu casa.
1: Ahí está, y terminó la relación. Cansó, gracias, Andy, Enrique, por escuchar.
10: Enrique se cansó, imagínate, la mujer habladora y la cotorra, obvio.
3: El eco.
10: O sea, que la mesa caliente en that house.
1: Pura pisadera.
3: Wow.
1: Oye, el gato de Lagerfeld, de este diseñador, ¿cuánto fue que le dejó?
10: Brother, dice aquí en el Google Chat GPT y Gemini vaina, dice $1.5 million.
1: Nada, tú sabes lo que dejarle $1.5 millones a un animal. ¿Qué cosa es eso, brother?
3: Su gato.
1: Con las necesidades que hay en el mundo.
10: For real.
1: So, Jorge is a dog groomer. ¿Tú bañas qué? Gatos y perros y todo ese tipo de cosas, Jorito.
13: Buenos días.
1: Tú eres dog groomer.
13: Sí, soy full groomer venezolano, radicado hace 2 años acá.
1: Ok. Entonces le cantas gaitas y eso a los perritos y a los gatitos y eso.
13: De todo. Te sigo en TikTok, así que me puedes ver mi video con los perritos en TikTok.
1: Dale, ¿cuál es tu TikTok? Estamos aquí para apoyar todos los pequeños negocios de nuestra gente. El llamado. Sí. Oye, pero ya el llamado Torito suena más como una cuenta de WhatsApp. Digo, no, de WhatsApp, de OnlyFans, digo yo.
13: No, es...
1: El llamado.
13: No.
1: Llamado.
13: El llamado Torito.
1: Torito.
13: Tengo rato siguiéndote, Enrique.
1: Gracias, brother. So, a ver, Torito, ¿qué es lo que hace?
13: Mira, papi, me parece mal que la gente va al negocio donde yo trabajo, no lo voy a decir porque no le estoy haciendo propaganda. Se van de viaje, se van de rumba, que no pueden tener el perrito después de 10 años. Tengo dos, que los adoptan, ha pasado las buenas, las malas. No, es que nadie me lo puede adoptar, que no sé qué, que el gesto, que yo. Digo, wow.
1: Y lo sueltan ahí como si nada.
13: Dame, yo me lo quiero. Ajá, como si nada. O los quieren dormir, o los echan a la calle, los dejan amarrados. Entonces, no. Tengo dos perritos. Que es parte de mi familia, los amo. Por favor, esos padres perrunos, no hagan eso.
3: No hagan eso, no.
1: Gracias, Jorito.
3: Gracias.
10: Debbie Downer. Yeah, for real.
3: Well, yo saqué mi violín, pero...
10: Yo lo que no entendí es que él se promocionó él como dog groomer. Yo en un lugar que trabajo, pero no voy a decir, no, o sea, no quieres promocionar el lugar que está pagando los biles, pero se está promocionando él como groomer.
1: Pero bueno, tiene
3: promo
1: ahí.
3: Pero qué lindo
1: la
3: lo
1: gente.
3: Que hizo. Se lo aplaudo.
1: Eso debe ser muy difícil para la gente que son amantes de los animales, trabajar en un albergue, trabajar en groomers y ese tipo de cosas, porque te enteraste, hay un perro que va a quedar huérfano,
3: oh my God.
1: Un perro que quieren que abandonaron.
10: No, qué va, por eso mi esposa me dice, mira, vamos a pasar por el the dog shelter. Uh-huh. I'm like, you crazy, salimos de ahí con 20 perros.
3: Sí.
10: No, thank you.
1: ¿Y qué pasa con la gente que tienen animales exóticos como una anaconda o...
3: Pues eso.
1: O las iguanas, bueno, gente que tienen iguanas y todas esas vainas.
3: No.
1: Bueno, si tú quieres, te puedo.
10: Ahora está interesado en la anaconda.
1: Yo vivo con una anaconda entre las piernas. Te puedo decir cómo ha sido la experiencia. Mentira, mentira. Ese es Jorge Nitales que está. Que se apoderó de mí, el personaje. Dayanara quedó impresionada ahorita porque vimos aquí en Telemundo, estamos viendo noticias.
3: ¿Un búfalo es ese?
1: Sí, se fue viral este fin de semana. Una familia, un señor, un abuelito, estaba en un barbecue en Yellowstone National Park, el parque nacional.
3: Oh my God, yo he ido.
1: También, pero hay, incluso cuando estás ahí te dicen que ten cuidado con los búfalos, ten cuidado con los osos, porque viven aquí, son salvajes y te pueden atacar. Bueno, el señor sacó con su nieta, empezó a grabar el búfalo este.
10: Or buffalo watching.
1: Y el tipo ha hecho así y le fue encima el viejo. Yo pensaba que era AI. Pero no.
3: Pareciera.
1: Pensé que era AI, no era AI. Atacó el viejo, lo levantó el peso, lo tiró, no sé cómo. ¿Cuántos pies? Y el viejo está vivo por milagro.
3: Dios mío.
1: Crazy. Uh-huh. Cayó ahí.
3: No, me impresionó demasiado.
10: ¿Cómo cayó? ¿Cómo cayó?
1: Safe. No, parecía más como un jugador de soccer. Cuando se tiran así, ¡pa! Los goalies.
10: No, no, pero ahí sí tienes razón de decir, ¡ay, me duele! Me duele.
1: No está actuando, no, ahí no está actuando.
3: ¿Has visto esos videos de las actuaciones y el drama?
1: Claro.
3: Oh, yeah. My God.
10: Yo, the 65-year-old man that got hit went straight to retirement. Oh, se retiró. For real.
1: Si no estaba retirado ahí, gracias a Dios que fue a retiro y no.
3: Lo retiraron.
1: Y no al,
3: lo
1: no al cielo.
3: Lo retiraron.
1: Y lo hubiese matado. Bueno. Saibelis, buenos días.
14: Buenos días. Pues yo quiero opinar porque es que yo tengo 13 años con mi perro, ¿verdad? Y de los 13 años que tengo con él, he terminado dos relaciones.
3: Wow. ¿Por el perro?
14: Claro. Si no quiere mi perro.
3: Muy bien.
1: ¿Qué clase de perro es? Porque han sido dos tipos y han sido dos tipos buenos, ¿no? ¿Y cómo fue que terminó?
3: No fueron tan buenos.
1: ¿Fue un ultimatum? Como te dijeron, oye, tienes que elegir entre el perro o yo, ¿o qué? ¿Cuál es el problema del perro?
14: No, lo que pasa es que no le agradaba a mi perro, no sé. Y dije, pues si no te
1: pero,
14: gusta
1: por, el
3: perro, ¿qué clase de perro es?
1: Right, es pequeñito, es muy grande, apestoso, da miedo. ¿Por qué a estos hombres no les gusta tu perro?
14: Es muy, muy diferente, muy ñoño, muy celoso conmigo, no sé. No le gusta.
1: ¿Qué clase de perro es?
14: Un chihuahua.
3: No. ¡Un chihuahuita! Pero son chiquititos.
1: ¡Qué fastidioso!
3: Yo estoy pensando que tú has visto esos perros que parecen osos de grandotes, que tienen el tamaño como de humano.
1: Y que sueltan
3: y
1: una.
3: Y babean.
10: Like a husky.
3: Babean un montón.
1: Babean, tiran mucho, o sea, sueltan mucho pelo y peos también. Sí. Pero los chihuahuas, hay que entenderlo, Sabeli. Vamos a hablar claro, la mayoría de los hombres no quieren vivir ahí con una rata pelúa.
3: ¡Ey! ¡Está!
14: No, porque hay diferente, como hay bonito, hay feíto, pero...
3: Hay mucho feíto, pero sí, claro. Pero son
1: no
3: cute. No
1: existe ni un chihuahua lindo, todos los chihuahuas son feos.
3: No,
14: esa mentira. No,
1: son tan feos que son lindos, pero los chihuahuas son feos, vamos a hablar claro.
3: Sí.
14: No. Alguno. Bueno, gracias. Pase un buen día.
1: ¿So vas a seguir tu soltera toda tu vida? Porque ningún hombre va a querer vivir con tu chihuahua.
3: That's not true.
14: No, ahora no. Ahora llevo una relación dos años.
3: ¿Viste?
14: Años. Vamos bien por ahora. Sí.
10: Por ahora. Al perro le queda poco.
1: ¿Qué es eso, Julio? ¿Cómo que al perro le queda poco?
10: She's 13 years old.
1: ¿Cuánto tiempo viven los chihuahuas?
14: No, pero si ya llega el momento, ejemplo, de que mi perro ya vaya, tú sabes, ya se le acaben los
3: al arco iris. Pues no. Ajá.
1: Chihuahua.
3: Ya no tendrías más ninguno. Ya no tendrías.
10: 12 to 18.
14: No tendría más.
3: Ya, yo tampoco. No, me dolió mucho.
1: De 12 a 12 a 18 años viven los chihuahuas.
10: No puede que le quede, ¿qué? 5 años todavía.
1: ¿Cuántas semanas le quedan?
14: Vamos por 13 ya.
1: 13. Ay, se le quedan dos semanas más.
3: No le hagas caso.
1: ¿Cómo se llama? ¿Cómo se llama el perrito?
14: Ese es lo más corto. Se llama Romeo.
3: Romeo.
10: It's your Romeo, girl.
3: Let me find out. Romeo.
10: Se llama Romeo y le gusta comer bananas.
3: Romeo. Super cute.
1: Gracias, Evelis. Saludos para Romeo.
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5: Vamos a hablar del mundial. You know it. Oh, man. El mundial dejó el Final Four listo y está de película. Este fin de semana, Inglaterra vino de atrás para eliminar a Noruega 2-1, mientras Argentina despachó a Suiza 3-1 en tiempo extra y se metió en semifinales. Ahora, los cruces quedaron brutales. Francia contra España, Inglaterra contra Argentina. Y aquí viene el dato que todo el mundo está comentando en las redes sociales. Muchos están decidiendo que estas semifinales parece un clásico mundial. Y lo del clásico mundial no es por los países, sino por las figuras principales de cada equipo. En España tienes a Lamine Yamal, que es la estrella de Barcelona. Francia tiene a Kylian Mbappé, figura del Real Madrid. Inglaterra tiene a Jude Bellingham, quien es figura del Real Madrid. Y Argentina, Leo Messi, tú sabes, leyenda máxima del Barcelona. Entonces, por eso muchos fanáticos están comparando esto con un clásico, pero ya a nivel mundial. Bueno, Francia se enfrenta a España mañana martes a las 3 de la tarde. Y el juego de Inglaterra contra Argentina será pasado mañana a las 3 de la tarde. Pasando al UFC, baby. Bueno, en Las Vegas, el regreso de Conor McGregor no salió como nadie esperaba. Después de casi 5 años fuera del octágono, Conor volvió para enfrentar a Max Holloway en su segundo enfrento, pero la pelea apenas duró 69 segundos. McGregor se lastimó la rodilla al intentar una patada voladora, cayó varias veces y el árbitro detuvo el combate. Victoria por TKO para Holloway, así de fácil. Calabaza, calabaza, todo el que apostó para Conor McGregor, pa' su casa. Lo más duro es que el presidente de la UFC, Dana White, dijo que todo apunta a una rotura de ligamento cruzado, un ACL en la rodilla derecha. Una lesión que podría dejar a Conor McGregor fuera por mucho tiempo otra vez. La verdad que esa pelea dejó a todo el mundo en pausa. Disfruta de toda la acción deportiva en el día de hoy. 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
3: Good morning, familia. Buenos días. Feliz lunes 13 de julio. Gracias por la sintonía. 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La clavada telefónica. Un niño travieso que hace falta que lo cuide. Lo que pasa es que el niño ya tiene como 20 y pico años.
4: Señor. Señor, la policía está en camino para su casa, ya tengo su dirección.
3: Dile a la policía que me traiga otro taser, porque a mí ya se me acabaron los cartuchos. Espérate, que le voy a meter otro taser.
4: Señor, usted va a matar a ese muchacho.
3: Esa es la clave que vas a escuchar en exactamente 4 minutos, no te lo vayas a perder. Esta mañana estamos hablando del hecho de que cada vez hay más estadounidenses, incluso quienes no hablan Spanish, están eligiendo ver los partidos del Mundial en Telemundo, transmisiones en español. Muchos dicen que la narración tiene más emoción, especialmente con relatos como lo de Andrés Cantor, who's the GOAT, verdaderamente, the best narrando. A ver, tenemos aquí, what do we got? Tenemos algo que vamos a escuchar que va a ser ejemplo de esto.
5: In case you're wondering, Chet, we watch the games on Telemundo because they don't cut away for the hydration.
6: Shout out
5: Telemundo. No ads. Shout out Telemundo. Muchas gracias, Telemundo. The best coverage in town. They've also got amazing coverage of the actual game. I feel like they know when to cut to when to show the replays.
6: Yeah.
5: Like now, we're seeing the players on the pitch discussing what's happening. You see which coach is more stressed. You see who's thinking like some players are tapping each other on the back. This is part of the game.
6: Yes.
5: I feel like when you cut to ads,
6: yes, you're taking away from the game.
5: Yeah, but you lose this. You lose like the stress. You lose the joy. You lose the, you know what I mean? The anticipation. So shout out again, Telemundo. Really, really amazing coverage.
3: Es el comediante Trevor Noah.
7: Trevor Noah.
3: Que lo pone todo en contexto. Básicamente dice la anticipación, se escucha.
7: Pero es que es cierto, es totalmente cierto. Tú notas la diferencia cuando escuchas en español y cuando lo escuchas en inglés. Y la parte esa de hidratación es pausa de hidratación.
3: Que no pasa en las transmisiones en inglés, solamente pasa en las transmisiones en español, Extreme. ¿Por qué será?
8: Exacto. No, o sea, Telemundo decidió conseguir sponsors y nunca irse del juego. O sea, tú ves el sponsor a un lado y ellos siempre dicen gracias a whatever, Michelob, Coca-Cola, whatever the brand is, gracias a ellos no nos estamos yendo del partido, vas a seguir viendo el partido. Y aquí Trevor Noah lo que está explicando es eso. Él dice gracias a Telemundo, siempre estamos conectados al juego. Y entonces Telemundo, o sea, obviamente ese audio le llega a Telemundo y Telemundo lo escucha, le envían ellos un saludo de vuelta a Trevor Noah. Check
3: That's
8: it
3: really
8: out.
3: Cool.
9: Telemundo has the games in 4K. Playing games, son.
10: Oh, snap!
9: Telemundo has the games in 4K, brother.
10: So you're not making it. We're
9: don't,
10: not playing
9: don't play games here. Best coverage, amazing commentators, phenomenal, picture like everything. Picture quality, you name it. If you want to watch the game the way it's supposed to be broadcast, watch Telemundo, everybody.
11: Que le gusta las transmisiones de Telemundo. Bueno, a Trevor Noah. Hey, Trevor, thank you very much.
9: Oh.
11: We love you.
8: Eso es Telemundo. Eso es Telemundo enviándole un saludo a Trevor Noah en pleno partido.

0: fumes el cigarrillo entero, no la mitad. Ven acá, chico. Me... Tu ma...
1: Señor. Señor.
0: Toma.
1: Señor, usted está muy equivocado. Señor, yo tengo su dirección. Le voy a mandar a la policía para allá ahora mismo. Señor, usted le está dando a su hijo. Señor, la policía está en camino para su casa. Yo tengo su dirección.
0: Dile a la policía que me traiga otro taser porque a mí ya se me acabaron los cartuchos. Espérate, que le voy a meter otro taser.
1: Señor, usted va a matar a ese muchacho. Esté tranquilo, no. Por favor. La policía está en camino.
0: Es él que me va a matar a mí.
1: Pero ¿qué edad tiene ese niño, señor?
0: Mi hijo, 22 años.
1: Señor, yo pensaba que era un niño. Yo creo que yo marqué el número equivocado. Disculpe.
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1: All right, cada vez más personas están diciendo que se prefieren ver el mundial en Spanish. Trevor Noah, el comediante africano, en las redes sociales, está bien pegado donde él dice que él prefiere ver a Telemundo porque hay más pasión, obviamente, y los latinos conocen del fútbol, del soccer. Tanto así, donde hasta Telemundo se dio cuenta que Trevor Noah está viendo esto y le mandan un saludo en plena transmisión. Escúchate aquí de Telemundo dándole un saludo a Trevor Noah, el comediante.
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3: Oh, snap.
2: Telemundo has the games in 4K,
1: aparte,
2: bro.

0: Telemundo lo tiene en 4K.
1: Best coverage, amazing commentators, phenomenal, picture like everything, picture quality, you name it. If you want to watch the game the way it's supposed to be broadcast, watch Telemundo, everybody.
2: Que le gusta las transmisiones de Telemundo.
3: Bueno.
2: A Trevor Noah. Hey, Trevor, thank you very much.
1: Oh.
2: We love you.
3: Inglaterra juega hoy, ¿no?
4: Hey, Trevor.
0: That's super cool.
4: Trevor.
5: Vamos a hablar de cosas que suenan mejor en español.
0: But it's true, man.
5: Muchas cosas suenan.
4: Suena mejor en español.
5: Es que no, si no lo hacen en español, no tienen pasión.
0: Yo fui a un restaurante recientemente y tenían uno de los partidos, creo que fue para el de Ecuador, cuando Ecuador fue eliminado.
5: Ok.
0: Y, bro, lo tenían en inglés y me sentía como que estaba en cualquier lugar. It was like, whatever. O sea, nada en contra de los narradores en inglés, pero nadie lo hace como nosotros.
4: No tiene la misma
0: pasión. Yeah, they can't do it like us.
5: Hay cosas que suenan, que lucen, hasta huelen mejor en español. 844 yes, Enrique. Yes, yes. WhatsApp 305-605-9494. ¿Qué cosas suenan, huelen, lucen, se sienten mejor en español? 305-605-9494 es el WhatsApp, en cabina 844 yes, Enrique. Hay palabras también en español que suenan, por ejemplo, microwave. En inglés, microwave. Pero en español, microondas.
4: Microondas.
5: Suena hasta... ¿Sí o no? No te rías.
4: ¿Tú sabes qué me gustaba a mí en español? Dime. Las cosas como del el Discovery, el canal ese de los animales. Cuando
5: ok.
4: La gastela, camina. Esa me gustaba. No me acuerdo, pero tú sabes lo que yo digo, ¿right? Cuando lo traducen
5: claro,
4: en español.
5: El mono chita es un animal salvaje. Y cuando se acerca a la hembra, la agarra y la destroza por detrás.
0: ¿What?
4: Es mejor en español, eso sí. Pero las películas americanas no me gustan cuando las traducen, o en Puerto Rico, que todo era traducido en español.
0: Cuando las doblan.
4: Oh.
0: Yeah, nah.
5: Pierde pasión.
4: Estaba caminando con la... Sí, no, son así.
5: Están todo off, así.
4: Caminando, y llamé al 1, 2, 3.
5: Ay, ¿por qué me cacheteas?
4: Sí, no me gusta.
5: Suena raro. 844, y es Enrique. ¿Qué cosa suena mejor, huele mejor, luce mejor en español? ¿O prefieres hacer en español y no en inglés? El 844 y es Enrique. El WhatsApp lo puedes hablar, 305-605-9494. Dime, Julio.
6: La serie Dear Killer Nannies de Pablo Escobar,
5: okay,
6: que hizo John Leguizamo.
0: Uh-huh. Yeah.
6: So,
4: ¿era en inglés o en
6: español? Por error, ya estaba pautada en inglés y la vi completa. Y cuando lo vi, yo le digo, sí, pero ¿por qué no lo hicieron en español? Y me dice, ¿qué tú estás hablando si eso estaba en español? Me jamé la serie completa en inglés.
4: No.
6: Tú sabes que me dio flojera de verla en español de nuevo.
0: Eso me pasó con la serie de La Casa de Papel. Porque mi cuenta de Netflix estaba seteado a
4: inglés.
0: A inglés. So, aunque sea una serie en español, española o de cualquier otro idioma,
4: sí. Okay.
0: Inmediatamente tú le das play y ya él sabe las preferencias de uno y le da play y yo... De momento empiezo a ver la serie y I'm just like, whatever, whatever. And then I'm like, espérate, pero como... Entonces cuando lo pongo en la vaina original, I was like,
4: En original es mejor, en original es mejor. Igual que las canciones, cuando son en inglés y las traducen en español, no me gusta.
5: No cuadra.
4: Es mejor original.
6: No te gusta. No.
5: Ahí está Benito. Apellido Camelas. Buenos días, Benito.
7: Buenos días, muchachos.
5: Cuéntanos, papi. Buenos días.
7: Sí, no. Sí, hay verdad que hay cosas que en inglés, aunque yo no sé inglés, pero bueno. Que no suenan igual que en español, pero mira, ahora nos acabamos de enterar.
5: Espérate, nos mataste con esa, Benito. Yo no sé inglés, bro. Obviamente todo te va a sonar mejor en español si no sabes inglés.
0: Da igual.
5: Right, te acabas de enterar que, Benito.
7: Por eso, pero sabes una cosa, que nos acabamos de enterar que a la muchacha no le gusta que se la doblen. A ella le gusta, tú sabes, que se la pongan doblada. A ella le gusta que se la pongan en inglés.
0: Ah, dilo sin pena. Dilo como me lo dijiste por teléfono.
6: Oye, mira.
0: Y colgó. Dice, yo no puedo creer que a Dayanara no le gusta que se la doble.
4: ¡Ave María!
5: Eso, la película. La película, claro. Todas las películas que ella ha hecho en Inglaterra. No, en
4: Filipinas.
5: En la Filipina.
4: Pásalo, eso para abajo. No es así.
0: Cuidado.
5: ¿Cómo suena filipino?
0: Cuidado.
4: Ano gusto mo.
0: Oye, but don't get it twisted. Hay personas que en español, aunque algunos doblajes no nos guste, pero like, por ejemplo, Eugenio Derbez.
5: Okay.
0: Se hizo súper famoso porque he's a donkey en Shrek, en español.
8: En español.
0: Y él lleva años haciendo el doblaje de Donkey. Que yo me acuerdo, yo creo que él recientemente pudo decírselo a Eddie Murphy frente a frente por primera vez en tantos años, decirle, ¿tú sabes que yo soy tú en español?
8: ¿El burro suena más cómico en inglés o en español, Harold? Do you prefer donkey in English or Spanish? Shrek.
9: La verdad, las películas animadas así yo prefiero verla en inglés.
4: Yo también.
8: Es just because película animada, porque originalmente casi todas son originalmente en inglés.
6: Mm-hmm. Pero.
8: Ok. Pero.
4: Pero.
6: Los títulos, cuando la película de Disney en inglés and they translate to Spanish, is garbage.
0: Sí, no, es que hay una película. Sí. Eso era como la serie de Fresh Prince.
8: Ese, ok.
0: Fresh Prince en español era un nombre de otra cosa, yo no me acuerdo. Era Google, es un nombre que nada que ver.
8: Eso es otro tema también.
4: Los títulos de las películas, sí, eso es otro
8: los
4: tema.
8: Los títulos que llevan, o sea, originalmente, like.
4: Los Guardianes de la Bahía.
0: Mi pequeño angelito.
4: Eso era Baywatch. Los Guardianes de la Bahía.
8: Y era Baywatch. ¿Por qué le ponen ese nombre tan raro?
4: Los Guardianes.
9: Guardians of the Galaxy.
8: White Chicks también. En inglés es White Chicks la película, pero entonces en español, en Centro, Suramérica, whatever, le pusieron Las Rubias Peligrosas, no sé qué cosa.
4: ¿Qué?
8: Mi pequeño angelito, que
6: Home
8: es
6: Alone.
8: Home Alone.
6: Home Alone. Where the translation, where did it get lost?
4: Nada que ver.
8: Ok. ¿Qué suena mejor en español? Todos los deportes. Si te pones a analizar, no solamente el soccer. ¿Ves el basketball? También hay más pasión.
0: No, pero el básquet en inglés.
8: El básquet.
0: No.
8: Hasta en el tenis.
0: El
8: y la pelota.
0: En inglés está duro.
4: ¿Oh, sí?
0: Sí. Porque lo que pasa es que también el básquet en inglés tiene a exjugadores de la NBA narrando. Y de vez en cuando se ponen creativos y meten a Snoop Dogg ahí, el rapero. Y what? Snoop Dogg hace tremendo trabajo. Snoop Dogg hace tremendo trabajo en lo que es básquet. En boxeo, en UFC, lo han puesto, lo han inyectado ahí, incluso él hizo una gira completa con NBC para las Olimpiadas, las últimas Olimpiadas, que hasta con Andrés Cantor terminó él gritando gol. Hay algunas cosas en inglés, pero la gran mayoría
8: de las cosas suenan y son mejor en español.
4: La misa.
8: ¿Tú prefieres una misa?
4: Sí. No, una misa en inglés, yo me duermo. No, no puedo.
8: ¿Really?
4: No, no puedo. Yo no me sé ni el Padre Nuestro. Nada de esas cosas me las sé en inglés.
6: In Spanish, I agree with you. It's boring. It puts you to sleep, especially when the priest is old and you can't understand what he's saying.
4: No, en español es que es bueno.
6: No, en inglés
4: sí,
6: it's
4: no,
6: better.
4: Porque
6: more passion.
4: Yo no lo entiendo.
9: ¿Tú sabes una cosa? Yo fui a la iglesia para la comunión de
4: mi sobrino. ¿Tú fuiste a la iglesia?
9: ¡Wow!
4: Y no se rompió.
9: Y me fijé en una cosa. Me fijé en una cosa. Porque fue
8: no
9: una
8: se evaporó el agua bendita cuando entraste.
9: No.
4: No se derrumbó.
6: Él fue porque había vino gratis.
8: Oh. Alcohólico.
9: No, yo fui y la misa era en inglés para la comunión de mi sobrino. Entonces, ¿qué pasa? Nunca te pidieron dinero, nunca pasaron el canasto ni nada. Tú hiciste tu misa y fue mucho más rápido que una misa en español.
4: Por eso te gustó.
9: It was quick to the point. Y afuera. Sí,
8: todo en español es mejor. Hasta la pizza es mejor.
6: Pizza.
8: Sí, pizza. ¿Tú prefieres una pizza o una pizza?
4: Una pizza.
8: Ajá. El fútbol ya hemos determinado que es mejor. Los insultos son
4: las
8: mejores.
4: Peleas.
8: Las peleas. Bro. Los insultos
4: pelea
8: son mejores
4: en español.
9: ¡Tu madre!
4: Yep.
9: Y la. Nada. De tu abuela también.
0: Nada le gana un insulto en español. Nada.
8: ¿Sí, mean? Hasta nada. Yo prefiero ver OnlyFans en español.
0: Oh, well,
4: eso. Wait a minute. What too much game. Information.
8: Harley, Grindr es mejor en español o en inglés.
4: La cara.
9: Yo no tengo que decir. Yo no sé de eso, Enrique. I don't know. Checa tu teléfono mejor.
8: Julio.
6: Real quick. Something I found funny.
8: Dime.
6: The Fast and the Furious.
8: Ok, ajá. ¿Cómo se trata? Fast and the Furious en español es.
6: Bueno, en Latinoamérica fue rápido y furioso. Pero en España bien. Fue
0: a todo gas.
8: Y ese es un video del doctor Isa que explicándote lo de los parásitos eso y que da diarrea.
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0: Pero Pitbull hizo historia durante su concierto en un festival de Londres. Rompió un récord Guinness. 22 mil fanáticos que llegaron usando calvas falsas, like a rubber, de calvicie esa.
1: Ajá. La gafa, la corbata, con la ropa que él se viste, con su look icónico.
0: La idea nació en las redes sociales y terminó convirtiéndose en un evento oficial. Hemos estado hablando de esto por meses, hicimos esta clavada telefónica con esta cuestión. Yeah. El propio Pitbull recibió el reconocimiento en el escenario y agradeció a sus seguidores por hacer posible este momento histórico. 22 mil calvos.
2: Who's gonna break? Ain't nobody gonna break that record.
1: No.
2: Ahora, claro, ¿quién se va a quién se va a poner para eso en el futuro?
1: No. Nadie.
0: Solamente Pitbull puede lograr que 22 mil fans se pongan una, put a rubber.
1: Los que tienen pelo, porque los que no pueden ir de gratis, me imagino.
2: Y suerte que no lo llevó al próximo nivel, porque muchas personas cuando se visten con el bald cap también se ponen el suit que
0: negro,
2: usa el
0: tipo. Sí.
2: Ajá,
0: right,
2: de negro.
1: Pero
2: dicen que sí,
1: que se vistieron con el suit, con la corbata, con las gafas y la calva.
0: Es que algunos ya van vestidos así anyway. Esto nació en las redes sociales, pero en sí, yo recuerdo la primera vez que en una presentación de Pitbull vi un grupo de mujeres que se vistieron de blanco y negro con el suit, así como él se viste tipo Men in Black. And they put the rubber thing on their head and then they went to his concert. He like shots them out. Entonces ahí comenzó como un movimiento de la gente, no solamente mujeres, pero hombres también, aunque no sean calvos, se ponen esa cosa para lucir como un calvo y llegar a los conciertos de

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3: 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Hoy hay descanso, no juega nadie, right?
4: Nadie.
3: Taking a break.
5: Taking a break. Esta es la última semana.
4: Ay, ¿qué vamos a hacer después?
3: Why? Pero yo creo que ha durado bastante bien. ¿Cuántos equipos han jugado este año?
5: It's 40-something, 42. 40.
3: El presidente de la FIFA dice que quiere aumentar esto como hasta 60 y pico de equipos para el en 4 años,
4: oh, ¿sí?
3: En la próxima, el próximo World Cup.
5: Ahí entonces sí Puerto Rico va a entrar.
3: Ahí Cuba va a entrar cuando Cuba sea libre también.
5: Tienen que, o sea, si vas a aumentar.
3: Y Venezuela también va a entrar.
4: ¿Qué otros países podemos incluir?
3: ¿Quién faltó? ¿Italia faltó este año?
5: Si ellos aumentan los países, entonces los requisitos bajan, entonces es más fácil entrar.
3: Explícame, no. ¿Cómo es que los requisitos bajan?
5: O sea, you don't have to win the first and second place, you know, cuando están haciendo los qualifiers para calificar.
3: Okay.
5: Por ejemplo, el de primer lugar es el que pasa y entra a la Copa Mundial. Vamos a decir que ahora entonces el primer lugar, segundo lugar, quizás hasta el tercer lugar, eso no tiene que ser el primero.
4: Yeah.
6: Oye, pero si va a jugar Haití, tiene que jugar República Dominicana, Harold.
7: Bueno, para que sepa el que metió el gol y eliminó a Colombia en Scotland, creo que el tipo es mitad dominicano también.
3: Felicidades para él. No me hables de eso, que sí.
5: ¿You mean Suiza?
7: Suiza, whatever team.
5: Vargas, el apellido Vargas. Vargas,
4: ah,
5: sea.
4: Ya.
5: Su mamá creo que es
6: dominicana. Yo pensé que era la Cruz Roja que tenía un equipo.
3: No.
4: Ay, María.
3: No. Si tienes una amistad colombiana, reach out to these people.
4: Oh. Ay, bendito.
3: Necesitan cariño.
4: Yo estuve con mi familia colombiana este fin de semana.
3: Qué bueno que compartiste con ellos para sacarlos de la depresión.
4: Pobrecito.
3: Tengo amigos colombianos que desde que Colombia fue eliminada no responden el teléfono.
4: No.
3: No han llamado a nadie, no han posteado nada en las redes sociales. Estoy preocupado por mis hermanos colombianos, incluyendo Carlos Vives.
5: ¿Qué pasó con Carlos Vives?
3: O sea, que estábamos hablando y eso, estaba de lo más contento y de repente desapareció.
4: Oh.
3: We love you, Carlos.
5: Yo conozco un amigo que le dio una diarrea después que perdió Colombia y todavía la tiene.
4: Esa es la cosa explosiva.
3: El parásito
4: que está
3: ese,
4: dando.
3: La diarrea explosiva.
5: No sé si fue eso porque perdió Colombia. Es que pasaron a la misma vez, o no sabes.
3: Sí. Oye, llámate hoy al doctor Isa a ver si nos explica qué es lo que se puede comer y qué no, porque supuestamente la lechuga no se puede comer, los berries.
4: Estaban hablando de que son lo que puedes calentar, eso funciona, pero las cosas que no las calientas, como lechuga, productos así, frutas, es difícil porque es como un parásito que es pegajoso. Entonces,
5: ya,
4: aunque lo laves,
5: no
4: se sale de la lechuga, está pegado.
6: Oye, pero yo siempre me la lavo, yo estoy caliente, yo no tengo ningún parásito, aquí estoy lista.
3: Gracias, Chuma Lady. Cuidado con el parásito ese, que está dando diarrea. Un montón.
4: Explosiva.
3: Sí, y la solución, un corcho. El corcho de...
4: Calentar la comida.
3: De vino, ¿no? El corcho de vino.
4: Dios mío.
3: Tenéis en la clavada telefónica, estamos llamando a una niñera para que cuide a un niño bien travieso. Lo que pasa es que el niño ya es adulto.
8: Señor. Ay, señor, la policía está en camino para su casa, ya tengo su dirección.
3: Dile a la policía que me traiga otro taser porque a mí ya se me acabaron los cartuchos. Espérate, que le voy a meter otro taser.
4: Ahí.
8: Señor, usted va a matar a ese muchacho.
3: ¿Tú te imaginas meterle taser? Esa es la clave que vas a escuchar a continuación, no te la pierdas. Ha fallecido el senador Lindsey Graham a los 71 años, ha alarmado al mundo entero verdaderamente, porque 71 años todavía
4: es joven.
3: Uh-huh. Lindsey Graham fue abogado militar de la Fuerza Aérea antes de convertirse en uno de los senadores republicanos más influyentes del país. En el año 2016 fue un fuerte crítico del presidente Trump y tras el ataque del Capitolio el 6 de enero, dijo que su relación política con él había terminado. Sin embargo, con el tiempo se convirtió en uno de sus aliados más cercanos, defensor de Israel y de una política firme contra Irán. También fue muy vocal sobre Cuba, asegurando recientemente que la liberación de Cuba está muy cerca y que los días de la dictadura cubana están contados. Según las autoridades, murió tras sufrir un desgarro en la aorta, la arteria principal del cuerpo, y no hay evidencia de que su muerte esté relacionada con las amenazas que había recibido directamente desde Irán. Irán ha dicho que quería haber muerto al presidente estadounidense Donald Trump, nuestro presidente Trump, a Marco Rubio, a Lindsey Graham y una lista de diferentes funcionarios de Estados Unidos. So, obviamente están diciendo, y estuvo el jueves.
4: Ajá. En un viaje hasta allá, ¿no?
3: En un viaje con el presidente, ¿cómo se llama? En
5: Ukraine.
3: En Ukraine. Y muchas personas, hay muchas teorías corriendo en las redes sociales y piensa mucha gente que quizás fue envenenado.
4: Uy.
3: Y que lo asesinaron. Pero hasta ahora la evidencia apunta de que fue algo con su salud. Hay que seguir, hay que ver qué dice la autopsia, ¿no? Pero hay mucho misterio alrededor de esto. Muchas preguntas y preocupación acerca de esto. Que en paz descanse, Lindsey Graham.
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3: La guitarra más importante de Elvis Crespo, la cosa, ha desaparecido. Dice, ¿dónde está la cosa? ¿Dónde está la cosa? No la encuentra. ¿Quién le habrá robado la guitarra a Elvis Crespo? Los detalles a continuación. Buenos días, el show de Enrique Santos con Dayanara Torres.
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3: Here we go. Estamos llamando a una niñera para que cuide a un niño que es adulto y bien travieso.
2: Hello.
9: Sí, quiero hablar con Carmen.
2: Ella habla.
9: Hola.

0: haciendo ahí?
1: ¿Cuántas veces te voy a decir que si vas a fumar, te fumes el cigarrillo entero, no la mitad? ¡Ven acá, chico! Me...
2: Toma. Señor. Señor.
1: Toma.
2: Señor, usted está muy equivocado. Señor, yo tengo su dirección. Le voy a mandar a la policía para allá ahora mismo. Señor, usted está dando a su hijo. Señor, la policía está en camino para su casa. Yo tengo su dirección.
1: Dile a la policía que me traiga otro taser porque a mí ya se me acabaron los cartuchos. 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
2: 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Por favor. La policía está en camino.
1: Es él que me va a matar a mí.
2: Pero ¿qué edad tiene ese niño, señor?
1: Mi hijo, 22 años.
2: Señor, yo pensaba que era un niño. Yo creo que yo marqué el número equivocado. Disculpe.
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0: Elvis Crespo se le perdió una guitarra muy importante. Tiene mucho valor para él, Dayanara.
1: Claro que sí, bendito. Parece que estaba en su gira por Europa y fue la guitarra que usó para la grabación de la canción La Graciosa. ¿Sabes cuál es esa?
0: La Gaseosa.
1: La Graciosa. La Graciosa junto a Quevedo. ¿Te acuerdas?
0: La Grasosa.
1: Graciosa.
0: I know. It's this one. Y arranca él, es esta. Espérate.

0: Ahí se escucha la guitarra. Ahí. Vamos a ver qué dice Elvis. Está destruido porque le han robado su guitarra.
1: Parece que fue en el aeropuerto.
2: Bueno, estoy aquí en el aeropuerto de Barcelona. Feliz porque la gira ha sido todo un éxito, pero a la vez triste porque la guitarra con que grabé La Graciosa, la canción La Graciosa, la traje para tocar en los conciertos. No aparece la guitarra. Ay. La guitarra tiene me la firmó Quevedo, fue la guitarra que utilicé para el video. Y ya ustedes saben, aquí rogándole a Dios que me dé la oportunidad de encontrarla. La guitarra de La Graciosa perdida. Se me perdió en Portugal.
0: No, en Irán.
2: Y aquí estoy en Barcelona a ver si la encuentro. Vamos a esperar que...
0: Dijo Portugal e Irán.
2: Que aparezca. Les dejo saber.
1: No.
0: ¿Dice Irán?
1: No.
0: ¿Estoy sordo yo? Bueno... A ver, Jaro, ¿cuál es tu teoría? ¿Quién? ¡Jaro tiene la guitarra! ¡Jaro tiene la guitarra!
1: ¡Devuélvela! ¿Qué?
0: Jaro tiene la guitarra, déjate. Pide una recompensa.
3: Tiene la firma, sí.
4: ¿Cuánto están pagando?
3: ¡Ay, ay, ay, Jaro!
1: ¡Jaro! La haciendo chavo, míralo.
3: ¡Wow, Jaro, pegaste una!
1: Tan tranquilito que se ve.
5: Tengo tu guitarra.
0: Ahora ya vamos a ver. Pobrecito. Ojalá que aparezca. Quizás se le quedó, tú sabes, maybe lost in the toilet or something.
3: No, it was probably at the airport, en el aeropuerto. Sí. Que cuántas cosas don't go missing y maleta terminan de un lado para otro. Sí. Eso es lo que me parece a mí.
6: Lo que Elvis no sabe es que
7: yo
6: está. Dime.
7: Yo perdí la virginidad en un aeropuerto.
0: No hace falta.
3: Ya lo interrumpiste a Julio para eso.
6: No. Que maletas grandes se tienen que buscar en otro lado del aeropuerto, no en el mismo.
3: Donde en la misma correa ahí.
1: Espera. Entonces la guitarra estaba por debajo del avión. No, yo pensé que él la tenía junto a sus cosas cuando estaba esperando para entrar al avión.
6: ¿Cómo la va a perder así?
1: No, pero si es debajo del avión, alguien tiene que responder.
6: Claro. Bueno.
1: Porque si es en el aeropuerto como tal, eso fue alguien que caminando la...
6: ¿Pero tú que vas a parar el aeropuerto, lo haces fan ahora?
1: ¡Lo quiero encontrar! Es para mi
0: hay
1: amigo
0: que encontrar, Elvis. Hay que encontrar la guitarra de él. Sí. Va a aparecer.
1: La vamos a encontrar.
0: Dale.

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1: Vamos a hablar del mundial, you know it. Oh, man, el mundial dejó el Final Four listo y está de película. Este fin de semana, Inglaterra vino de atrás para eliminar a Noruega 2-1, mientras Argentina despachó a Suiza 3-1 en tiempo extra y se metió en semifinales. Ahora, los cruces quedaron brutales. Francia contra España, Inglaterra contra Argentina. Y aquí viene el dato que todo el mundo está comentando en las redes sociales. Muchos están decidiendo que estas semifinales parece un clásico mundial. Y lo del clásico mundial no es por los países, sino por las figuras principales de cada equipo. En España tienes a Lamine Yamal, que es la estrella de Barcelona. Francia tiene a Kylian Mbappé, figura del Real Madrid. Inglaterra tiene a Jude Bellingham, quien es figura del Real Madrid. Y Argentina, Leo Messi, tú sabes, leyenda máxima del Barcelona. Entonces, por eso muchos fanáticos están comparando esto con un clásico, pero ya a nivel mundial. Bueno, Francia se enfrenta a España mañana martes a las 3 de la tarde. Y el juego de Inglaterra contra Argentina será pasado mañana a las 3 de la tarde. Pasando al UFC, baby. Bueno, en Las Vegas, el regreso de Conor McGregor no salió como nadie esperaba. Después de casi 5 años fuera del octágono, Conor volvió para enfrentar a Max Holloway en su segundo enfrento, pero la pelea apenas duró 69 segundos. McGregor se lastimó la rodilla al intentar una patada voladora, cayó varias veces y el árbitro detuvo el combate. Victoria por TKO para Holloway, así de fácil, calabaza, calabaza. Todo el que apostó para Conor McGregor, pa' su casa. Lo más duro es que el presidente de la UFC, Dana White, dijo que todo apunta a una rotura de ligamento cruzado, un ACL, en la rodilla derecha. Una lesión que podría dejar a Conor McGregor fuera por mucho tiempo otra vez. La verdad que esa pelea dejó a todo el mundo en pausa. Disfruta de toda la acción deportiva en el día de hoy. Yo soy DJ Extreme y esto ha sido Los Deportes para el show de Enrique Santos. Yo.

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0: Rumba 100.5, número 1 para hits y variedad en Lancaster. Y mientras celebras una nueva semana, tenemos la música latina que te activa para acompañarte en tu lunes. Buenos días, yo soy Liliana Sánchez con temas de Daddy Yankee. También llega Romeo Santos, tenemos a Marc Anthony y mucho más en sintonía de la Rumba, número 1 para hits y variedad. Regreso en breve.
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0: 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Acompañándote, Liliana, con más de tus Latino hits. Escuchas a Jay Wheeler y Mike Towers, La Curiosidad.
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2: 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Más adelante llega Marc Anthony. Tenemos a Daddy Yankee, Becky G en la rumba.
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0: Rumba 100.5. Y llega más ayuda internacional para Venezuela. Resulta que Estados Unidos anunció un puente aéreo humanitario con 7 vuelos semanales para llevar asistencia a las zonas afectadas por los terremotos del 24 de junio. La iniciativa cuenta con el respaldo de Amazon, también Airlink y el Departamento de Estado y el Programa Mundial de Alimentos de la ONU, con el objetivo de acelerar la entrega de alimentos, suministros médicos y ayuda esencial a las comunidades más golpeadas. Un esfuerzo que busca fortalecer las labores de recuperación mientras continúa la emergencia. Seguimos con más en sintonía de La Rumba.
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Rumba 100.5. Escuchando tus latinos hits en tu lunes. Feliz inicio de semana. Te dejo con Omega y su mambo violento. ¿Qué tengo que hacer? Báilalo.

0: 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Saluditos y feliz inicio de semana a los que nos escuchan a esta hora. Yo soy Liliana Sánchez, contigo hasta las 3 de la tarde y también a través de mi Instagram, Eugeniera. Tengo más adelante a Karol G, Plan B, Bad Bunny y Ozuna. Quédate en la rumba.
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0: 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Regreso con más. Quédate en sintonía.
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0: 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Y te cuento que esta final del Mundial promete un espectáculo sin precedentes. Justin Bieber será una de las grandes estrellas del primer show de medio tiempo en la historia de una final de la Copa Mundial de la FIFA. Compartirá escenario con Madonna, con Shakira y BTS en una presentación de 11 minutos. También contará con la presentación de Burna Boy, Gustavo Dudamel junto a la Filarmónica de Nueva York, Barrio Sésamo y los Muppets. Todo está listo para un show que promete hacer historia. ¿Qué tal? Seguimos con más en La Rumba.
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0: 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Enviando saluditos a los que se conectan a esta hora desde el trabajo a través de nuestra aplicación iHeartRadio. Gracias por escucharnos. Yo soy Liliana Sánchez. Tengo temas de Prince Royce, de Ozuna, de Bad Bunny, también de Shakira en minutitos aquí en la Rumba. Número 1 para hits y variedad.
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Te acompaña Liliana Sánchez para todo Willow Street y mi gente de Morgantown. Conectados con Rumba 100.5. 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

0: Rumba 100.5. Acompañándote Liliana Sánchez. Feliz lunes. 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Seguimos con más en Sintonía de la Rumba. Llega Romeo Santos, Farruko, Marc Anthony.
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8: Ya están definidos los cuatro semifinalistas de la Copa del Mundo. Argentina marcó 2 goles en la prórroga para superar a Suiza. Ahora enfrentará a Inglaterra el miércoles en Atlanta, en un partido que puede calificarse como un duelo de gran intensidad y rivalidad. El ganador pasará a la final para medirse con el vencedor del encuentro entre Francia y España.
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0: Loquita por mí, ahí tenías a Romeo Santos, Prince Royce sonando aquí en tu estación. La preferida, la que te pone a bailar, Rumba 92.3 y Rumba 100.5, te habla Chamo King. Así mismo me puedes conseguir en las redes sociales, arroba DJ Chamo King. También, por supuesto, tenemos las redes sociales acá de la estación de radio. En Lancaster es Rumba Lancaster, Reading Rumba Reading, Rumba 92.3 en Instagram. Ahí te puedes conectar con nosotros. Somos una estación de iHeartRadio.
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Después del Taki Taki, salto rápidamente con Wilson Sound, Mike Towers, Obi on the Drums. Se llama 5 estrellas, otro palo.

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Oye, el verano va en bajada rápidamente, así que no lo dejes para mañana lo que tú puedas hacer hoy. Si tú quieres irte para la playa, quieres ir a pescar, para el parque, hacer un barbecue, coger el carro y seguir manejando hasta donde te lleve el río, como dicen por ahí, hazlo. Porque ya mismo viene el frío, papá, y se acabó lo bonito.

0: Estamos listos para ir con nuestros oficiadores, por supuesto, hay que pagar los biles. Y no solamente que hay que pagar los biles, es un compromiso que nosotros aquí en Rumba siempre cumplimos. Por eso tú sabes que somos la estación preferida para el latino, para que el latino anuncie su negocio o su producto. Si tú eres dueño de negocio, comunícate conmigo al 610-223-7071. 610-223-7071. Cuando tú llames, si no te contestamos, déjanos un mensajito, ¿ok? Te va a salir, usted está llamando al Palo Magazine, pero es la misma compañía, ¿ok? Ya tú sabes, es el teléfono directo para que te comuniques conmigo. 610-223-7071. 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Así que saludo a mi gente de Mofongo. 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Margie de Jesús es la realtor que yo uso, que DJ Chamoquín usa cuando va a vender o comprar una propiedad. Ya yo he hecho varios negocios con ella. Llámela al 610-468-3062. 610-468-3062, porque es bonito tener a una persona que hable nuestro idioma, ¿verdad? 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Ahí están los muchachos activos con DJ Chamoquín, ¿verdad que sí? Ahí están los muchachos activos con el mixólogo. 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

una vaina bien cuando se trata de la temperatura. Mira, el día está soleado, está precioso. Y aparentemente dice que toda la semana va a estar soleado. Bueno, casi toda, espérate. Para el sábado hay un 45% posibilidad de tormenta, pero todos estos días van a estar bonitos. La temperatura está en 84 grados. Las mínimas para esta noche van a estar en los 65 grados. O sea que va a estar rico, chévere. Aprovecha de hacer todo lo que tú quieras. Estamos en verano y vamos a disfrutarlo.

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La mezcla caliente, ¿tú sabes lo que es la mezcla caliente? No, pues déjame decirle a todas esas personas que no han puesto atención o que nunca han escuchado la mezcla caliente. Es un mixeo, una horita de mezcla que está a las 5 de la tarde con DJ Jonathan, que viene bajando durísima, durísima. Según las últimas encuestas, la mezcla caliente está arriba, tanto en Reading como en Lancaster. Así que te invito a que la escuches y le dejes saber a todo mundo que la mezcla caliente está durísima.

0: Para los que pidieron una bachatica, ahí tenían una de las más pegadas. Romeo Santos, Prince Royce, se titula Dardos. Después de la pausa vengo con más música y la mezcla caliente a las 5 de la tarde. No te me vayas.
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Yo sé que hay muchos éxitos que están pegados, ¿verdad? Y que suenan bonito, por supuesto, la música nueva, que van a ser los clásicos del futuro. Pero una viejita así como esta, de vez en cuando, que te sorprenda, es buena, baja bien.

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1: El corillo, estaba esperando que comenzara La Mezcla Caliente y estoy aquí para complacerte, porque si tú lo pediste, nosotros te complacemos. Por acá por Rumba 92.3 y 100.5, llegando ustedes por mi panita Asiel Cervantes. ¡Qué bola, Cere! 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

0: ¿Cómo quiere que te lo diga? ¿La rumba sigue en breve o la mezcla caliente, ah? No te me vayas, Chamo King, buenas tardes.
1: Recuerda seguirnos en las redes sociales.

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0: 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Rompiendo.
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92.3, 100.5, buenas tardes. ¿Te gustó esa? Prepárate, aquí viene otra, check it out. Otra mezcla durísima aquí en Rumba, tu estación. La Rumba.

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0: las pepas. Voy a un brequecito, no te me vayas. Esta es Rumba.
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Hoy se bebe sopita, ¿verdad? O a menos que cumplas años hoy lunes y dijiste, voy a tomarme una copita de vino y a comer con mi familia. Pues mira, happy birthday, que la pases bien.

0: Rumba 92.3 y 100.5. Buenas tardes.
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0: Rumba 100.5. It's Jaco en tu radio. Buenas noches, lunes, recuperación total, 13 de julio. Tengo música de Mark Anthony en camino, Ozuna, Floyd Menor, la estación de Cash para el Gas, regalándote $1,000 por hora. Mañana lo hacemos de nuevo con Enrique Santos y Dayanara Torres, empezando a las 9 de la mañana.
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Estás en Rumba 100.5, Jaco en tu radio. Show. ¿Te gusta el Tequila Sunrise? Karol G tiene su Chelita Sunrise, que es el trago oficial de su tour viajando por el mundo. Aquí está Única.

0: Rumba 100.5. Ya con tu radio, buenas noches, 13 de julio, lunes, con recuperación total. Oye, felicitando a Tom Hanks, está cumpliendo 70 años el famoso actor y prácticamente lo celebró saltando al agua y participando en un maratón musical de la emisora donde ocasionalmente trabaja como DJ. Me gusta que Tom Hanks está practicando nuestra profesión y le gusta. Es que bastante divertido estar en la radio, ¿no? Vengo con Bad Bunny próximo.
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Clase, señoritas W, Jay Cortés, Hayes, los legendarios, soy el químico, el soporte del movimiento urbano. Ustedes saben ya.

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2: ¿Ah?